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1: Oye, somos la Qué Buena 97.5. Oye, tengo saludos. Vamos a saludar allá a Tania y a Giselle, quienes nos sintonizan por el lado de Horizon. Saludos también acá para este trío, estos compas que ya andan listos para la pachanga. Allá saludos para Jorge Ruiz, el Sergio López y el Jerry Herrera, acá en El Paso. Saludos. Oigan, pues todavía tienen chance para que manden esos saludos. Ya saben dónde encontrarme en las redes sociales, como Verde Mario, por ahí mandan su saludo. Y bueno, pues también te recuerdo que puedes descargar la aplicación de iHeartRadio y por ahí nos puedes escuchar. Y nos llevas a todas partes. Nos encuentras como Qué Buena 97.5. O también por la website, que es Qué Buena 975.com. Ahí está. Está muy fácil, entras y ahí voilà, sale las instrucciones de cómo puedas escucharnos también por la website. Y vámonos con más música y vámonos con esta.

con Vuelve, ahí con Ricky Martin, Latini y Los Ángeles Azules. Fue una buena fusión, ¿eh? Esta rola quedó chida. Vámonos con esto, aquí suena la Qué Buena 97.5.

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15: Somos la Qué Buena 97.5. Buenas tardes, mi frontera. Pues llegó el momento que me despida. Que tengan excelente fin de semana. Ahí nos guachamos. Nos escuchamos el día del lunes a eso de las 3 de la tarde. Se me cuidan bastante, se portan bien. Si se portan mal, también se vale. Ahí me invitan. Te saluda aquí Ferle Mario, que tengan un excelente fin de semana. Chao, chao.

0: están? Nos da mucho gusto que nos estén acompañándonos a través de este horario, a través de esta frecuencia, estas dos tapatías importadas desde Guadalajara, Jalisco, México.
1: ¡Sí, señor! Oye, siempre que grito empiezo a generar esa adrenalina, esa oxitocina que se necesita para recordar de dónde somos, que se nos enchine el cuero y nos paremos el cuello al mismo tiempo, porque somos orgullosas de ser de México, porque nos encanta nuestra perla tapatía y porque extrañamos, además de a nuestros progenitores, yo creo que la tortita ahogada, ya dijimos que la jericaya, la carne en su jugo, el tejuino, ay, qué cosa tan deliciosa.
0: Se me antojó una torta ahogada de
1: las donitas del centro.
0: Así bañada con una salsita picosita y luego le echas la cebolla así desplemada morada. Porque luego ya está morada y está la blanca, pero sí, la morada tiene más saborcito. Y le pones limoncito y vámonos para adentro con un taco dorado también con carne.
1: Con un poquito de col. Ay, qué rico.
0: Ajá, y con col.
1: Ay, ya se me hizo guapo. Qué rico. ¿Para qué empiezas?
0: Ya sé, ya sé. Pues tú empezaste con la comida. Yo nada más me conecté.
1: A mí se me antojó la jericaya. Es que acá es salada y yo soy dulce.
0: Ajá, sí. Entonces,
1: ajá, se me antojó la jericaya, sí. Así irle metiendo la cucharita, ya sabes,
0: que está a lo así doradito, como doradito.
1: En la parte de arriba. Ay, qué es lo que más me gusta.
0: Por fíjate que a mí una buena jericaya para mí es la que no sabe tanto a huevo, porque luego hay una que sabe mucho a huevo y no me gusta.
1: La que sabe a vainilla es la que son más buenas.
0: La que son ricas, porque luego es como que se les pasa de huevo. Sí. Y digo, ay, no sabe a huevo. No me gusta tanto.
1: Bueno, pues el día de hoy, señoras y señores, en su sección Chiquititos Hermosos, vamos a estar platicando de qué, Miriam Casté.
0: Mira, se dice que el 75% de los hombres deja el gimnasio por estar en una relación. ¿Son de esos caballeros?
1: Yo
0: vamos
1: sí
0: a platicar
1: creo.
0: El por qué, cómo, cuándo, dónde.
1: Y otras tantas los metemos al gym.
0: Así que, no, mi rey, usted, digo, qué padre porque le estás sumando a tu pareja, aunque ellos no lo ven desde ese punto de vista al principio.
1: Ya me vio gordo esta jija de Toponín.
0: Exactamente.
1: Ni modo. Y a dieta.
0: Bueno, vamos a platicar de eso y ustedes confirmarán o no que lo que estamos diciendo es cierto. En las tóxicas, ¿de qué vamos a hablar?
1: En las tóxicas vamos a hablar acerca de la sociedad culpa a las madres de elegir al mal padre cuando terminan por quedarse solteras. Mira,
0: exactamente,
1: nomás.
0: Así las cosas. Digo, ahora vamos a ver resulta. Si es una cuestión de mala elección o es una cuestión de que, bueno, pues a lo mejor en el momento creíste que era una buena persona y al momento del divorcio ellos eligen ser malos padres.
1: Bueno, ahí es cuando enseñan el cobre, como
0: exacto,
1: dicen por ahí.
0: Exacto.
1: Bueno, pues así arrancamos oficialmente el show de Miriam y Rocío.
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1: Bueno, vámonos con lo más viral, señoras y señores. Este es típico y clásico acá en los Estados Unidos. Les vamos a platicar acerca de este video, exactamente, que todo mundo está compartiendo en redes sociales. Sucedió allá en Tennessee. Pues mira, a ver, resulta que el dueño marcó al 911 porque escuchaba que alguien estaba encerrado en uno de los baños.
2: Así como
1: del hotel.
2: Que, ayúdelo, algo Ajá. está sucediendo. Y pues, ¿cuál?
1: Entonces llegan los del 911 y empiezan así como a ver qué es lo que estaba pasando y muy cuidadosos, trataban de escuchar, como que se acercaban, luego se quitaba uno, luego se arrimaba el otro y así sucesivamente hasta que por fin terminaron por abrir la puerta y ¿quién crees que estaba en el baño?
2: ¿Quién estaba? Una señora, un señor, un chiquillo.
1: Nada más y nada menos que un oso negro, ¿por
2: Oye,
1: qué no?
2: Pero aparte te voy a decir, se ven las escenas de los policías, primero como que dijeron, bueno, vamos a ver quién es y los sí se dieron cuenta que era un oso.
1: Ajá.
2: Entonces uno de los policías, con mucha precaución, empieza a abrir la puerta y entonces pone como un pedazo de madera en donde con el pedazo de madera abre la puerta y ¡córrele! Porque
1: sí, dijo, se me va a dejar ir.
2: No sabe cómo va a reaccionar el animal. Un animal se va a defender y si se siente a lo mejor que está en peligro, pues obviamente va a atacar, estamos de acuerdo.
1: Digo, gracias a Dios era un cachorrito, bueno, de mediana edad.
2: No era tan grande.
1: No era un oso tan grande y lo único que hizo fue irse exactamente al lado contrario de donde estaban los policías.
2: Sí, pues él estaba encerrado, lo que no quería era atacar, obviamente.
1: No,
2: era,
1: ya quería que lo sacaran.
2: Se quedó atorado el pobre.
1: Yo creo que hasta les agradeció, dijo, sí, con permiso, muchísimas gracias.
2: O han de haber dicho, ni siquiera dejan hacer del baño a gusto, pues.
1: Nos vemos por acá próximamente. Y los otros, no, ya no regreses, sí, por favor. Cabe destacar que, pues, era un hotel campirano, no estaba en medio del bosque, y pues, estos animalitos les gusta andar husmeando por ahí. Continuamos aquí en el show de Miriam y Rocío, no le cambies.
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7: ¿Qué tal? Les saluda Sofía Pérez con un avance de lo que verá en punto de las 10 de la noche, porque el Servicio de Inmigración y Control de Aduanas liberó el jueves a la esposa de un soldado en servicio activo del Ejército de los Estados Unidos, pero también es veterano de la Guerra de Afganistán. Tras 2 meses de detención, así lo informó su esposo, el sargento de primera clase José Serrano, aquí en El Paso. Y con esta y todas las noticias lo esperamos en punto de las 10 de la noche, aquí por Telemundo.
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1: Regresamos al show de Miriam y Rocío. Lo que callan los caballeros.
2: A ver,
1: se dice que el 73-75% de los hombres dejan de ser constantes en el gimnasio cuando comienzan una relación. Y existen varias características.
2: Varios factores.
1: Los que nos están escuchando nos pueden confirmar lo que ahorita vamos a empezar a platicar y a desmenuzar.
2: A mí sí se me hace muy lógico, porque cuando te sientes enamorado, te empiezas a generar esa oxitocina, que normalmente es la hormona que te regala el gimnasio, porque vas y haces ejercicio, entonces empiezas a sacar todo ese estrés que tienes. Pero cuando estás en una relación de pareja, por ejemplo, en la cama ya sacas el estrés. Entre el beso, abrazo, apapacho, arrumaco, sacas también todo el estrés. Sigue a tope esa dopamina, esa endorfina, y nos sentimos tranquilos. Es más, le empacamos muchísimo más a la palomita, al nacho, no me dejarán mentir, y a la cenita, el desayunito y todo lo demás.
1: Ahora, complemento lo que dices. ¿Y por qué pasa eso? Porque tus prioridades van cambiando.
2: Sí,
1: entonces,
2: claro,
1: le das más importancia a estas conexiones emocionales que precisamente vienen de, oye, pues vamos a cenar, oye, pues vamos al cine, oye, vamos a una reunión, oye, ¿qué te parece si este fin de semana nos vamos a lo mejor, no sé, a descansar a algún lado, o hay que irnos a lo mejor en moto, vámonos en carretera? Obviamente, todo este tipo de conexiones y este tipo de prioridades van cambiando. Entonces el gimnasio ya no se vuelve una prioridad.
2: Ya no se vuelve prioridad. Ya querías estar bien bueno para ligar, resulta ser que ya ligaste. Y ya te valió una pura y dos con sal. No se vayan, caballeros. ¿Les suena? ¿Les ha pasado? Continuamos aquí en el show de Miriam y Rocío.
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1: Seguimos en su sección chiquitos, lindos, cositas hechas a mano, cositas de Dios bajadas del cielo que tanto pancito, amamos. Y estén peloncitos. ¿Qué le hace? ¿Qué le hace? Bueno, estamos platicando en su sección, si apenas se van sumando, acerca de que se dice que el 73% de ese 33 a 75% de los hombres dejan de ser constantes en el gimnasio cuando empiezan una relación.
2: Ahora, sabemos que el gimnasio podría considerarse como una de las tantas metas que quizá tú te podrías poner como caballero, ¿no? Y entonces cuando esas metas ya no son individuales, sino que esas metas quizá ya son compartidas y dentro de las metas compartidas a lo mejor en ella no está ir al gimnasio, entonces obviamente, vuelvo otra vez, ya no es una prioridad, lo dejas a un lado. Ahora, qué padre sería que la persona con la que estás también su meta y su prioridad sea el gimnasio, entonces ya hacen esta actividad.
1: Oye, qué
2: como
1: chido.
2: Si
1: ahí la conociste, eso está muy chido.
2: O porque le gusta hacer gimnasio, le gusta estar también en forma, pues ya van juntos al gimnasio.
1: Porque las personas que somos fitness, amamos que a nuestra pareja les guste hacer ejercicio.
2: Sí,
1: porque
2: claro,
1: tenemos esa cosa en común, por así decirlo. O sea, es bien importante y necesario para empezar que tu pareja y tú tengan algo en común. La mayoría de las cosas en común, a mi ver y en mi experiencia, porque así me ha funcionado, tendría que ser en común. Pero hay veces que no. Entonces, como dice Miriam, si no es su prioridad, si no les gusta hacer ejercicio, pues lo meten como su servidora, por ejemplo, ¿no? Que terminó metiendo al novio al gimnasio y dijo, no, chiquito, yo no voy a cambiar mi estilo de vida por alguien que no lo tenga. Entonces, si te vas a sumar a mi vida, entonces te subes al barco conmigo.
2: Es que son tiempos compartidos. Esa es una manera de, a lo mejor, las comidas, por ejemplo, o quizá el fin de semana puedes
1: gordeamos
2: hacer
1: a gusto.
2: O sus rutinas pueden
1: pero
2: ser
1: entre
2: muy
1: semana
2: parecidas,
1: nos cuidamos.
2: Se cuidan entre los dos. Entonces está padre cuando alguien si quiere sumarse a este hábito positivo.
1: Y más
2: ¿no?
1: es por salud. Que quede claro que es la prioridad. Continuamos aquí en el show de Miriam y Rocío, no le cambies.
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1: Ay, no, esta nota no la puedo creer. A ver. Pero bueno, les vamos a platicar en la chisma y en la escándala que una actriz peruana acaba de demandar a James Cameron. Ajá. Y también a Disney por un supuesto uso no autorizado de su imagen en Avatar. Y seguido en la foto aparece ella con muchos años menos, por cierto, que la edad que tiene ahorita. Y del otro lado, la cara del Avatar, que bueno, pues ya sabemos pues
2: sí
1: que
2: sí se parece.
1: El típico mono azul y todo, pero dices, güey.
2: Bueno, ella alega que su imagen fue utilizada sin autorización para crear el personaje de Neytiri en la exitosa saga cinematográfica de Avatar. De acuerdo con esta denuncia, Cameron habría tomado como referencia una fotografía del Klitcher cuando tenía ya apenas 14 años, utilizando sus rasgos faciales para el diseño del icónico personaje interpretado por Zoe Saldaña. Lo que hizo no fue inspiración, fue una extracción. Eso lo afirmó el abogado representando legalmente a la actriz. Bueno, es que así lo hace Zoe Saldaña, pero rasgos de ella, pues a lo mejor sí.
1: Físicamente se parecen, pero yo mejor me quedaría callada, porque parecerme un avatar, yo diría, no, bueno, manches.
2: Pero es que Cameron dice que sí agarró
1: fotografía.
2: A los 14 años.
1: Pero de hace
2: ella.
1: Muchísimos años.
2: Exacto, pero bueno, hay gente que no cambia, ¿eh? Mm. Y que al paso de los años, al final de cuentas.
1: Ahorita ya no tiene
2: iguales.
1: 14 años, pero y en si la comparación, pues.
2: Claro sí, que sí, sí, se, sí parece. Se parece.
1: Yo pensé que la verdad mentía por convivir, porque como cualquier tipo de demanda aplica aquí en los Estados Unidos, y si la ganas o le ganas a James Cameron y a Disney, te van a dar un lanonón que hasta tus bisnietos van a poder vivir holgados, pues seguramente. Mira, también por eso lo hizo.
2: En
1: ¿no?
2: este documento legal, esta actriz comenta: yo nunca consentí el uso de mi imagen en películas o en campañas promocionales ni en productos derivados relacionados con la franquicia. Dice, además, esta demanda menciona una posible violación de la legislación de California sobre el uso de la tecnología y derechos de imagen, que tiene toda la razón. Por ejemplo, ¿qué está pasando ahorita con la inteligencia artificial? Hay muchos ya cantantes, hay muchos actores que están protegiéndose de la inteligencia artificial en cuestión de su voz y en cuestión de su imagen.
1: Sí,
2: porque
1: sí,
2: obviamente
1: hacerlo.
2: Si no lo haces de esa manera, entonces la inteligencia artificial puede utilizar la voz, o ya pasado.
1: Se clona. Completamente.
2: Con actores, y entonces clonan la voz, clonan la imagen, y el actor dice, pues es que yo no fui o yo no soy, pero pues es la inteligencia artificial, tienen que protegerse.
1: Bueno,
2: ¿no?
1: La inteligencia artificial es pudiera ser los monos y las caras que ustedes quieran, ni siquiera tendrían que basarse en alguien, esa es una realidad, pero bueno, la demanda ya llegó, les contaremos si procede o no. Continuamos aquí en el show de Miriam y Rocío.
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2: Regresamos al show de Miriam y Rocío y esta nota a mí me indignó y estoy segura que ahorita que les platique, si no están enterados.
3: Yo no sabía.
2: A todas las personas que nos gustan los animales y a los que a lo mejor dicen, no soy tan animalero, pero lo que les voy a contar es una cosa irreal. Ahí les va. Esto es una historia de los delfines literal suicidas soviéticos. Ahí les va cómo está el rollo. Yo no sabía que existía. Fíjense que durante décadas los ejércitos de grandes potencias han entrenado mamíferos marinos para operaciones militares secretas. Uh-huh. Cuando cae la Unión Soviética, algunos de estos animales pues terminaron en Irán en una operación que parecía literal salida de una película y te lo juro que posiblemente puedan hacer algo en Netflix porque últimamente están haciendo muchas cosas. Ahí les va qué animales les estoy hablando, de los delfines.
3: Ay, sí.
2: Que hay que saber que los delfines tienen una inteligencia impresionante, los delfines, ¿ok? Fíjense que estos delfines son capaces de detectar submarinos, atacar a los buceadores o pueden transportar también explosivos. Volvieron ahora al centro de la conversación acá en Estados Unidos y en Irán con todo lo que está sucediendo. Y ves las imágenes de los delfines que en una de sus aletas traen precisamente las bombas. O sea, literal, así como hay terroristas, hay delfines que los mandan para que se vuelen. Son suicidas, literal.
3: Así, literal. O sea, bueno, dicen que estos delfines también van evitando que los submarinos lleguen porque los van dirigiendo o redirigiendo a donde ellos quieren que vayan y así sucesivamente. De verdad están súper bien entrenados estos animales y a veces ellos ni siquiera se dan cuenta que es una emboscada de delfines que viene por parte del ejército contrario. Eso,
2: fíjense,
3: está muy cañón.
2: Eso también está tremendo. A muchos de estos animalitos los abandonaron sus entrenadores supuestamente para fines militares. De repente hay muchos entrenadores que ya no podían alimentarlos por esta situación de la guerra y lo que hicieron fueron venderlos a Irán con focas y ballenas beluga. O sea, los estuvieron vendiendo porque a sus entrenadores ya no pudieron, pues ahora sí que sostenerlos. Exactamente. Uh-huh. Entonces, estos delfines, pues detectaban submarinos por el sonido de las hélices y otros llevaban minas explosivas, que es lo que les decía en las fotos en las que estamos viendo, traen en la ala este explosivo. ¡Malditos! ¿Por qué utilizan a los animales? Digo, también me da el corazón por las personas, pero los animales no están conscientes.
3: Oye, yo no sabía que ya tiene 26 años haciendo... entrenando a estos animales.
2: Ay, no, Dios mío, de mi vida.
3: Para meterlos en guerra.
2: Ni yo.
3: Sí, pobres, pobres, de verdad,
2: no
3: pobres. A mí me encantan los delfines, los amo además, y no puedo creer que les hagan esto. Continuamos aquí en el show de Miriam y Rocío.
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2: Oigan, pues vamos a platicarles en más de la chisme, la escándala, de un video que se volvió viral de un concierto, para ser exactos, el primer concierto de La Oreja de Van Gogh, cuando Amaya Montero

0: vocalista. ¿Regresó? en donde la graban cantando la de Nothing Compares to You de Sinéad O'Connor y dices, no güey, no, deja tú la pronunciación, ya sé que en España la pronunciación en inglés pues como que no es la mejorcita, ¿no? Pero güey, o sea, la cantada se escuchaba fuera de tono, agudos, se bajaba, se subía, o sea, la verdad es que no podía creer la gente lo que estaba escuchando, porque pues, sabemos que Amaya ha sacado la casta, es una muy buena intérprete y cantante, pues estuvo muchos años en La Oreja de Van Gogh.
1: Es que miren, duró casi 20 años fuera de La Oreja de Van Gogh. ¿Se acuerdan que había otra cantante, que no recuerdo el nombre de la cantante? Y la verdad creo que le hicieron, digo, mucha gente tiene opiniones como en contrariadas. Ahí les va, dicen que por algo pasan las cosas, porque la cantante que estaba anteriormente en La Oreja de Van Gogh, la despidieron muy feo o la echaron muy feo de La Oreja de Van Gogh para poder nuevamente meter a Amaya Montero nuevamente en la agrupación. Entonces, pues ella no, ya tenía cerca de 20 años de no subirse
0: Lady
1: a un
0: Martínez
1: escenario.
0: Lady era la otra.
1: Ah, exacto.
0: Lady ella. Martínez.
1: Entonces, allá la corrieron feo. Entonces, así como que, ay, ¿sabes qué? Con permiso, porque va a regresar la otra que nos dio muchos éxitos. Entonces, uno, estuvo mal lo que hicieron en la agrupación.
0: Pues,
1: dos,
0: esa bitch.
1: Exacto. Número dos, Amaya Montero, yo empecé a leer los comentarios de la gente y la apoya mucho. Digo, hay gente que dice, oye, pues si en 20 años no estuviste en un escenario, prepárate, ¿no? Haz los ensayos, haz las cosas bien. ¿Te acuerdas que alguna vez platicamos aquí en este programa que ella estaba en una depresión súper fuerte y de hecho estaba asustando a todos sus fans porque ella se subió o grabó un video a través de sus redes sociales en donde se veía demacrada y de hecho como que por ahí estaba dando algunos mensajes de inclusive hasta suicidas? Entonces que la gente se preocupó mucho. ¿Te acuerdas cuando fue Karol G precisamente a España e invitó a Amaya Montero al escenario? O sea, volvió otra vez Amaya a conectarse con su público.
0: A volver a sentir.
1: A volver,
0: ¿no?,
1: a sentir la vibra. Y creo que de ahí, o a partir de ahí, el grupo o la agrupación se dio cuenta que todavía la gente recordaba a Amaya Montero dentro de La Oreja de Van Gogh. Entonces, por ahí creo que fue el acercamiento.
0: La invitaron y resulta ser, pues, que ya no las trae. Eso no. Es la realidad.
1: Pero bueno, denle chance. Es su primer concierto, parte de la gira. Denle chance. Está nerviosa. Digo, sabemos que lo va a hacer bastante bien y la gente la quiere.
0: Oh, güey, si no te queda una canción tan emblemática como esta de Sinéad O'Connor, porque no es nada fácil cantarla, pues no la cantes y ya. Continuamos aquí en el show de Miriam y Rocío, no le cambies.
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1: Regresamos al show de Miriam y Rocío. Oigan, escuchen bien este dato en la sección de ¿sabías qué? ¿Sabías que existe la primera pastilla anticonceptiva masculina, no hormonal?
2: Dale, no sabía.
1: Ahí les va. Resulta que acaba de pasar esta pastilla anticonceptiva su primer ensayo en humanos. Unos investigadores de la Universidad de Minnesota acaban de descubrir la primera pastilla masculina no hormonal que acaba de superar exitosamente el primer ensayo inicial en humanos. Este logro, pues, que demuestra que la ciencia también puede ser herramienta para poder construir equidad. O sea, no solamente las mujeres nos vamos a echar la pastillita, que la de nosotras sí tienen hormonas y nos vuelven locas.
2: Ay, ¿verdad? Sí, Dios de mi vida.
1: Las pero anticonceptivos
2: bueno.
1: En mujeres, si no escoges la pastilla anticonceptiva adecuada para
2: ti. No, es un caos.
1: Es un caos, o sea, hormonal.
2: O sea, de verdad que podemos llegar a sacar la leona que llevamos dentro. Además, son dolores de cabeza, son altibajos de una manera. O sea, literal, nuestras hormonas se vuelven locas. Y ustedes saben que cuando nuestras hormonas se vuelven locas, como ellas son las que nos rigen, aguas, caballeros, cuidadito.
3: Pero pues mira, bueno, pues ahora que ellos también se la toman,
2: sí,
3: digo, esto no tiene hormona.
2: Bien. Yo ya había leído que había una inyección que incluso podía aguantar hasta 2 años sin efectos secundarios. O sea, para que no se tengan que hacer la vasectomía, porque no saben si más adelante quieran concebir o no hijos, ¿no? Los que ya dijeron, no, a mí córtenme los cables, está chido, pero hay muy buenas opciones ya, claro. Antes no las había, entonces...
1: No, y pues, es equidad de cuidarse, sí, ambos, ¿no? Porque cuídense. Ay, es que tú no te cuidaste, bueno, pues que tú también lo puedes hacer.
2: Sí, sí, sí, luego terminan echándonos la culpa a nosotras. Pues,
1: miren,
2: no.
1: Esta píldora dicen que no altera la testosterona, ¿no? Y que funciona de una manera mucho más amable con el cuerpo, lo que hace es bloquear de forma temporal el acceso a la vitamina A en los testículos, lo que detiene la producción de espermatozoides de una manera muy precisa.
2: Muy bien.
1: ¿Qué significa esto? Que no existen cambios de humor, no hay aumento de peso y no disminuye el deseo.
2: ¿Quién
1: no existe,
2: como ustedes?
1: Oye, ¿no existe para nosotras una igualita con estas características?
2: Fíjate que la efectividad es cercana al 99% y como un gran acto de libertad es totalmente reversible.
1: Ok.
2: Así que ya se la saben. Mujeres, también ustedes cómprenselas, ¿eh? O sea,
1: decir,
2: a ellos.
1: Ahí está tu pastilla.
2: Continuamos aquí en el show de Miriam y Rocío, no le cambies.
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1: Regresamos al show de Miriam y Rocío. Oigan, vamos a platicar lo que pasa en los espectáculos.
2: ¿Qué hubo?
1: Sabemos que hay mucha gente, y sobre todo en muchos negocios, ajá, que aprovechan las oportunidades y los momentos en los que socialmente está pasando algo en el mundo, ¿no? En este caso, por ejemplo, el mundial. Hay mucha gente o muchos negocios que dicen, a ver, viene el mundial, es latina la cosa. En México, por ejemplo, sé que habrá muchos negocios, Estados Unidos y Canadá, que aprovecharán obviamente las canciones o situaciones para crear una mercadotecnia, ¿no?
2: O sea, y seguir creciendo, que esté en el ojo del huracán, o sea, que pues ya sabemos que va a dejar una derrama económica importante en estos tres países. Pues resulta, Checher, que allá en Perú sucedió esto que les vamos a compartir en @par.dereinas en nuestras historias. Un video que se hizo viral donde una cevichería, ya sabemos que el ceviche es el típico y clásico platillo del Perú.
1: Entonces,
2: ¿verdad?
1: Ajá, qué rico el ceviche peruano.
2: Ay,
1: oh,
2: sí, es la cosa deliciosa, más deliciosa. Sí. Pues resulta ser que ellos armaron en la cevichería el challenge o el mismo video que grabó Shakira
1: para el mundial de Dai Dai,
2: con la rolita de Dai Dai.
1: Entonces sale con la lechuga, los balls, ellos vestidos obviamente.
2: El cilantro. Yo dije, pues nos van a hacer una limpia o cómo está la cosa.
1: No, hombre, pero bailan re bien igual que la Shakira. Es más, hasta Shakira les dio un like de muy bien, me gusta, o sea, llegó hasta Shakira. Sí. Pero tengo una chisma de esta cevichería, si mal no recuerdo leí otra nota, ajá, en donde también se volvió viral porque resulta que unos ahí señores, uh-huh, fueron a buscar a la dueña de este lugar, pues para ajustar unas cuentas, no sabemos cómo está el rollo, y terminaron asesinando a uno del ballet parking.
2: ¿Cómo?
1: Sí,
2: ¿de
1: creo
2: la
1: que cevichería? De esta misma cevichería que se volvió viral, digo, no sé si es la misma, porque yo vi las fotografías de estas personas que están bailando, que estamos viendo, uh-huh, y luego arriba la información y la nota de estas personas que fueron a buscar a la dueña de esa cevichería, como no la encontraron, empezaron a disparar y le dieron a uno del ballet.
2: Ay, qué lástima, fíjate.
1: Entonces, muy viral se volvió en todos los sentidos.
2: Muy viral, qué manera de bailar también estos muchachos, sí. Digo, no sé si sean los cocineros, meseros o de todo un poquito, ser, pero sí. Qué ritmo asazazo, sí le vienen bajando la chamba a la Shakira, o la Shakira los viene reclutando como parte de su ballet.
1: Exactamente, de su ballet, con todos los bols de ceviche. Vámonos, vámonos.
2: Continuamos aquí en el show de Miriam y Rocío, no se vayan.
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1: ¿Qué huele, mis tóxicas? ¿Cómo están, chiquitas hermosas? Pues nosotras bien y de buenas, pero vamos a hablar de un tema que nos concierne a todas, ¿no? Pero nos vamos a ir específicamente a nuestro México lindo y querido, porque esto sucede recurrentemente y tristemente México, allá. Pero yo me imagino que en todo Latinoamérica también y en otros países, porque resulta ser que a las mujeres hoy en día, allá en nuestro México, la sociedad las está culpando, o sea, si eres madre soltera, por haber elegido mal al papá, así de, no señora, pues entonces usted también, ¿por qué se metió con ese alcohólico o ese que no se hizo cargo de su hijo? Es su problema, es su responsabilidad y ni modo.
2: Y te sientes culpable, ¿no? Fíjense, allá en México más de 4 millones de hogares tienen ausencia paterna y las mujeres son que enfrentan la carga económica y social.
1: ¿4 millones?
2: Muchísimo. Allá en México la maternidad se vive de una manera muy desigual, ¿no? ¿En qué sentido? En que para el hombre no es importante o les vale. Y entonces
1: sí, se deslindan muchísimo más fácil, ¿no?
2: Completo, y entonces bota,
1: se lavan las manos
2: y de repente te das cuenta que tiene otra familia, otros hijos, y con ellos si tiene el dinero para pagar, tiene la responsabilidad,
1: porque esa es la nueva familia. Pero ¿sabes qué es lo peor? Que a veces se hacen cargo de los hijos de otras mujeres que ni de ellos son, y por los suyos pues no ven, no pagan la pensión.
2: Ahora, creo que pasa mucho también aquí en los Estados Unidos, ¿no? Que de repente vienen muchos caballeros y se vienen para acá a buscar el sueño americano o a buscar esos dólares para después mandarlos a la familia, y llega un momento en que dejan de hacerlo porque ya tienen una familia acá en los Estados Unidos.
1: No, hombre,
2: ya
1: no
2: tienen
1: hijos,
2: ya tienen esposa, y entonces se deslindan por completo y no les importa que en México la vida es muy complicada, se paga muy poco. Digo, acuérdense cuál fue la razón por la cual se fueron de México y se vinieron aquí a los Estados Unidos. No,
1: y los hijos son para toda la vida, caballeros, discúlpenme, pero así vuelvan a rehacer su vida con 2, 3 o 4 mujeres, se hacen cargo de los que tengan. Continuamos aquí en el show de Miriam y Rocío, no le cambies.
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1: Oigan, estamos platicando en las tóxicas. No sé si te ha pasado a ti o estás viviendo una situación similar en donde la maternidad la estamos viviendo de una manera muy desigual y en donde en México específicamente, probablemente si estás aquí en los Estados Unidos también te está pasando, en donde de repente la gente que está a tu alrededor o la sociedad, inclusive tu propia familia, te echa en cara y te señala y te dice, bueno, la vida que tienes es porque tú la elegiste de esa manera, porque te equivocaste en elegir su padre, tus hijos. Sí puede pasar, no te estoy diciendo que no, puede ser que hayas tenido una mala elección.
2: Y cuando estamos enamorados, pues ya lo dijo Pancho Barrosa, el amor nos vuelve mensos. Pues sí, esa es la realidad, pero a lo mejor, aunque te fallen como

0: y sacar el barco a flote, porque no les queda de otra.
1: A ver, también es una cosa que te da coraje porque terminan señalando a las mujeres que están con sus hijos saliendo adelante y nunca mencionan o señala al que es el verdadero, no el verdadero culpable, bueno, pues sí, o sea, el que abandonó al final de cuentas, ¿no?
0: Sí, pues sí, eso no se hace,
1: entonces,
0: güey.
1: Siempre es como el tener este miedo al ser juzgadas, al ser etiquetadas, porque elegiste mal a la persona con la que ibas a formar una familia. Al final de cuentas, creo que nadie se casa esperando a divorciarse, ¿estamos de acuerdo?
0: Sí,
1: o sea,
0: sí,
1: quieres
0: sí.
1: formar una familia.
0: O a lo mejor te comiste la torta. Sí, puede ser que, y luego te salen con el cuento de No creo que sea mío. Y agarran sus chivas y se van. Eso es típico y clásico también. Bueno, seguimos hablando del tema aquí en nuestra sección Mis Tóxicas. No se vayan.
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2: Continuamos, mis tóxicas, platicando en nuestra sección acerca de que se dice que allá en México y países latinoamericanos, tristemente, a las madres solteras se les achaca que los hombres no pagan la pensión de sus hijos, de sus criaturas del Señor, y que ellas son las responsables porque eligieron mal, no supieron tener buen ojo para que el padre fuera buen padre, valga la redundancia, y diera la pensión que le toca, pero pues uno que va a saber, a veces es un volado.
3: Es un volado. Además, les voy a decir una cosa, no sé si en todos los lugares, pero por lo menos en México, exigir una pensión no es fácil porque muchas mamás reciben amenazas de te voy a quitar a los hijos, ¿no? También viven muchas situaciones de violencia vicaria, que es una situación bien, bien, bien gacha todo el tiempo, ¿no? Usan a los niños para poder castigar y causar sufrimiento a la madre. Digo, muchas mujeres les han quitado a sus criaturas porque los hombres a lo mejor tienen quizá la parte económica. Uh-huh. Y a ellas de repente a lo mejor les toca durante mucho tiempo poner esta situación, y cuando meten una demanda, cuando meten una denuncia, es decir, cuando ponen ya la cosa por vía legal, muchas veces las mujeres salen perdiendo, ¿no? O si la mujer le va bien económicamente y al hombre no, al hombre le exigen un porcentaje de lo que está ganando en ese momento, y la mujer termina, si gana más, poniendo el dinero. Entonces dices, no, pues mejor me quedo como estoy,
2: güey. No, la neta, el gobierno se tiene que poner a chambear. No se traten de lavar las manos diciendo que eligieron mal. No, no, ustedes pónganse a chambear, hagan lo suyo y hagan que él cumpla la ley de pagar la pensión que le toca por ser el padre del hijo. No empiecen a echarle la culpa, pues es que usted no supo elegir, o luego, ¿por qué llegó tan tarde si ya pasaron 2 años y hasta ahorita está usted reclamando?
3: No, exacto, no, no, esa no. Es otra cosa.
2: Manches, esa es otra cosa que también les achacan mucho.
3: Mira, pues dicen que está la ley Sabina, que empezó en el 2021, que no es otra cosa que ayudarles a todas estas mujeres a que reciban su pensión, y es una reforma que lo que está haciendo es garantizar el derecho de las niñas y niños y adolescentes para poder recibir la pensión alimenticia y poder sancionar a quienes incumplen. De hecho, hay ahorita también una ley que si quieren salir del país, no les permitas porque son deudores alimenticios.
2: Qué bueno.
3: Entonces, ni del país pueden salir.
2: No se pueden ni venir acá.
3: Nada,
2: a los Estados Unidos.
3: No,
2: nada,
3: pueden.
2: Absolutamente nada, si no ven por sus criaturas del Señor. Ellos están primero, ¿va? Pero cuando estábamos en la acción, muy a gusto. Todo bonito.
3: Bueno.
2: Continuamos aquí en el show de Miriam y Rocío, no se vayan.
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1: Regresamos al show de Miriam y Rocío. Oigan, ¿sabías que un estudio afirma, fíjate, escucha bien, que enamorarte de alguien que se mantiene paciente contigo mientras tú estás atravesando esta situación así como de modo de supervivencia, uh-huh, es una de las experiencias más sanadoras por sí misma?
2: Ándale.
1: O sea, te ayuda una persona que, okay, mi amor, estás en una crisis existencial.
2: Yo estoy aquí para ti.
1: Estoy aquí para escucharte. Sí,
2: fíjate,
1: te ayuda,
2: que la psicología dice que las relaciones lo confirman. O sea, si tú te vinculas con alguien que se mantiene paciente, sereno, constante principalmente, uh-huh, sobre todo cuando estás en modo supervivencia, tiene un efecto regulador enorme para, principalmente, para la persona que la está pasando mal, ¿no? Porque dice que esto aliviana muchísimo el sistema nervioso. Resulta ser que esa presencia genera una sensación de seguridad,
1: claro,
2: que resulta clave para la recuperación emocional y el bienestar de tu pareja que la está pasando mal y a largo plazo.
1: A mí me queda claro que es algo que sana.
2: No,
1: y es que, algo que conecta.
2: Y que,
1: ¿no?,
2: que se vea el amor, güey. Hasta, claro, en las peores, aquí estoy contigo, chiquita. Mira, ¿qué necesitas?
1: Yo la otra vez leí algo que me salió así en redes sociales que decía: búscate a alguien, no con quien estés riéndote todo el tiempo, pasándola padre. Claro, es parte importante.
2: Sí, claro.
1: Pero cuando existan problemas, crisis, broncas.
2: Si están ahí contigo.
1: Exacto, cómo solucionarlo, cómo buscar el no terminar, sino el cómo sí avanzar. Esas son las personas con las que tenemos que estar cerca.
2: Sí, o el cómo te ayudo, o el que necesitas, claro, o aquí estamos sosteniéndonos como siempre. Bueno, pues continuamos aquí en el show de Miriam y Rocío. No le cambies.
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1: Vámonos con más de la chisma, la escándala, la escándala. Oye, ¿a ti te gusta YouTube?
2: Sí, ¿cómo no?
1: Pues déjame decirte que sí, yo creo que sí, definitivamente. Fíjate que sorprendió a nuestro México lindo y querido porque la banda irlandesa grabó ahí en las calles de la CDMX un video musical de la nueva canción que se titula Street of Dreams.
2: Órale, ahí todo, es un video, ¿verdad?
1: Sí, es un video así, padre. Entonces, esta rolita es de su próximo álbum de estudio que aún no se ha anunciado, pero este lanzamiento está previsto a finales de este 2026. Para los fanáticos de YouTube, manténganse pendientes, porque fíjate que yo ya había visto videos que se viralizaron donde se veía a Bono caminando por en las calles de la Ciudad de México y la gente así de, si eso no es, porque se le hacía bien, se les hacía súper random que el otro, pues como si nada, iba caminando con el sombrerito de siempre, ya saben, con la, el mismo mood, actitud, vestimenta que normalmente pues caracteriza al vocalista de YouTube, ¿no?
2: ¿Cómo se llama la secretaria de gobierno de Ciudad de México? Capida Brugada, Clara Brugada, ¿verdad? Hija de su madre, espérate. Lo vi, estaba. Porque primero estuvo con los BTS. Ajá. Ok.
1: Y ahorita
2: estuvo
1: en
2: con los de YouTube.
1: La otra.
2: No, pero ahí te va. No habla inglés. Uh-huh. Ok, tenía su traductor y toda la cosa. Y entonces le dice: se acerca con Bono y con todos los de YouTube. Y entonces creo que estaban. Ay, no sé si estaban en Palacio Nacional o no sé en dónde estaban. Ajá. Y entonces la otra empezó a decirles: miren, les vamos a dar este ajolote que es parte de nuestra representación como mexicano, ya le da el ajolote y así, ¿no? Y
1: espero empieza, que no sea de verdad empieza, porque nos quedan muy poquitos.
2: No, era de muy bonito, estaba pintado a mano y todo, una artesanía, ¿no? Y entonces, ajá, quién sabe qué tanto empieza a platicar la señora esta y luego les dice: oigan, los queremos invitar a que vengan al Zócalo Capitalino para que hagan un concierto gratuito. Y yo por dentro: ¿por qué estás invitando gente si no tenemos ni calle, ni seguridad, ni alumbrado público? O sea, a ver, eso de que es gratuito no es gratuito, es con todos los impuestos, ni modo que venga todos estos artistas del Zócalo.
1: O sea, se supone que exactamente, o sea, que el gobierno les paga, pero como dice Miriam, pues con nuestros impuestos, y además les pagan no solo el dineral que cobran, sino todos los viáticos
2: y yo decía, no los invite, señora Brugada, mejor usted póngase a ver qué nos hace falta,
1: o ponga de su dinero, chiquita,
2: o que nos
1: de
2: hace
1: su dinero
2: falta,
1: está bien,
2: alumbrado, trabajo, educación, desaparecidos, educación,
1: no manches, claro. Pero bueno, así las cosas. El video se ve muy bien, el escenario lo montaron arriba exactamente de un autobús, que dicen el autobús en la parte de arriba, la calle de los sueños. Entonces, están tocando la rolita y se ve, pues, a todos los mexas que nos encanta, que nos lleven a conciertos de YouTube gratis ahí en el centro de la Ciudad de México, con la algarabía, gritando, aplaudiendo y todo lo demás, y pues eso yo creo que le va a dar el toque especial a este nuevo video de YouTube. Continuamos aquí en el show de Miriam y Rocío, no le cambies.
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1: Regresamos al show de Miriam y Rocío. No lo podemos creer. Hace unos días fue el Día de la Madre.
2: Ajá.
1: Ok. Entonces hubo pues muchos regalos y cada quien daba lo que podía a su mamacita, ¿verdad? Uh-huh. Esto pasó, creo que en México.
2: Sí. En Tamaulipas.
1: Ah, claro. Claro.
2: Ahí en Matamoros, para ser exactos.
1: Bueno, a ver, nosotros decimos de los ramos buchones. Uh-huh. ¿Qué son los ramos buchones? Son estos arreglos de flores irreales.
2: De rosas.
1: De ajá. Rosas que dices, ¿dónde voy a meter? ¿No existe? Ajá.
2: O sea, con más de 200, 300 okay. Rosas así.
1: Eso
2: llegan
1: es buchón.
2: Con... Sí.
1: Estamos de acuerdo.
2: Es a lo que le decimos nosotros el ramo okay. Buchón.
1: No, no, no, pero ahí en Tamaulipas.
2: Este se quedó corto, ¿va?
1: Este es el papá de los ramos buchones.
2: Este es el monumento.
1: No, no, no.
2: Al ramo buchón, güey.
1: Al ramo buchón.
2: Se juntaron unos 10, 15 ramos buchones.
1: Hijo
2: y a modo de
1: madre.
2: Llevar, aparte, déjenme decirles
1: son?
2: Que la base o el jarrón donde le pusieron Happy Mother's Day.
1: Ridículo.
2: Enorme. Lo van llevando en una grúa, güey.
1: Una camioneta, es una camioneta. La camioneta en la parte de atrás
2: no,
1: de la camioneta.
2: No, es una grúa, literal, es una grúa. No, hombre, la camioneta ni cabe, es una grúa. O sea, era del tamaño de un carro, prácticamente. Porque de lo enorme
1: son?
2: Que era.
1: ¿Como 3,000 flores serán?
2: O sea, sí, fácil.
1: Fácil. Y aparte o sea, con banda.
2: ¿En dónde metes eso, güey? ¿En el techo o qué? Bueno, yo no, sé.
1: En el techo.
2: La residencia en la que radique esa mujer.
1: Es lo que te iba a decir. Si tiene para pagar esto, tiene... ¿Dónde ajá. Vivir?
2: ¿Dónde meterlo? ¿Dónde me meterlo? Imagino, ¿verdad?
1: Claro. O sea, ¿dónde meterlo?
2: Ahora va a llegar otra grúa para levantarlo y llevarlo al jardín de atrás. A
1: esto
2: ver
1: es una
2: regado.
1: Cosa ridícula.
2: Sí, no.
1: A mí me daría pena ajena.
2: Aparte estaba la banda, o sea, la banda iba y la atrás, güey, de la grúa con el ramo. Güey, toque, esto... toque, toque.
1: No, ay, no, no, no. La inteligencia artificial se queda mensa al lado de México. Güey.
2: No, sí,
1: con
2: la
1: esto,
2: mera verdad.
1: Porque esto fíjate. Parece inteligencia artificial, pero ¿qué creen? No es inteligencia artificial, esto
2: no
1: es real.
2: Es Happy Mother's Day, ay, Jennifer. No. ¿Y cómo te fue, Jennifer, con las 359,970 grúas?
1: Hasta ahorita me
2: ay,
1: quedaste,
2: Dios
1: Jennifer.
2: Mi vida,
1: no, ay, no. Ay, Jennifer, qué vergüenza, Jennifer, ¿eh? Adiós.
2: Y la otra bien feliz con su banda y su...
1: Y su ramo
2: y sus 50 ramos buchones en uno.
1: ¿50? No manches, bro, ¿qué sé cuántos eran?
2: Y bueno. Seguimos aquí en el show de Mira mi Rocío, no le cambies.
1: Vergüenza, gente.
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1: Oigan, pues vámonos entonces con la frase o la reflexión que tenemos este par de queens para compartirles el día de hoy. Recuerda que tus límites no hieren a nadie, solo incomodan a quienes estaban acostumbrados a cruzarlos.
2: Ok, tus límites no te dejan solo, filtran a quienes realmente merecen estar en tu vida.
1: Tus límites no te hacen una persona difícil, te hacen una persona con amor propio.
2: Mira, tus límites no te alejan de quienes te aman, te alejan de quienes se beneficiaban de que tú no los tuvieras.
1: Exacto, que los cruzaban todo el tiempo. Fíjate que tus límites no son un problema, son precisamente la solución para relaciones más sanas.
2: Tus límites no son una barrera para los demás, son un escudo para ti.
1: Poner límites no es perder personas, es dejar de perderte a ti mismo.
2: Mantenerte firme, proteger tu bienestar, no es egoísmo, se llama amor propio.
1: Así las cosas, en resumidas cuentas.
2: Exacto.
1: Continuamos aquí en el show de Miriam y Rocío, no se vayan.
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3: Bienvenidos a todos ustedes a Los Jefes para toda la Unión Americana. Soy Álvaro El Brujo Morales, qué bueno que está con nosotros. Saludos a Texas, California, Arizona, Nevada, Florida, New York, New Jersey y toda la Unión Americana a través de su radio. Qué bueno que nos escuchen en el Highway, Freeway, Speedway, en donde quiera que ustedes estén, en el trabajo, en la oficina, en el campo. Nosotros somos la autoridad en el deporte. Y señoras y señores, damas y caballeros, ahí les va.
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3: Señoras y señores, damas y caballeros, Pachuca y los Pumas se enfrentaron anoche y ganó el Pachuca 1-0 con gol de Idrissi al minuto 37 sobre el cuadro universitario. Señoras y señores, esto se está poniendo peliagudo. Muchos dirán que Pachuca ahora es el favorito, muchos dirán que Pachuca era el caballo negro o es el caballo negro, pero ¿saben qué? Les digo una cosa, van a cerrar en casa del mejor técnico este torneo del fútbol mexicano, del mejor, que a pesar de la institución que dirige, que a pesar del equipo que dirige, que a pesar de los directivos que tiene, que a pesar de los jugadores que tiene, ha hecho milagros con este equipo, ha hecho milagros. Y el 1-0 parece poco, señores y señores, se los digo yo, parece poco para cuando regrese el cuadro universitario y Efraín Juárez a casa, a CEU. Estos Pumas que no generaron mayor cosa este día, realmente Pachuca tuvo la posesión del balón, gran parte del terreno, gran parte del partido, que después Pumas lo recuperó, pero Pachuca hizo 15 disparos, Pumas solamente hizo 5. Me extraña eso, me extraña. Y yo veía a Efraín Juárez desesperado. Quiere decir que en una desobediencia táctica, o mejor dicho, en una actitud colectiva de sus jugadores, o hubo cobardía, o hubo desobediencia táctica. Porque yo vi varias veces a Efraín dando gestos que yo puedo interpretar como diciendo, ¡ataquen! ¡Vamos! ¡Ataquen! Y el equipo no atacaba, y el equipo no reaccionaba. Pero esta diferencia parece mínima. Señoras y señores, damas y caballeros, sé que el Pachuca tiene la ventaja, pero cierra en casa del líder general de la competencia, el cuadro universitario. Los Pumas, que tuvieron 10 victorias, 6 empates y solamente una derrota, pero que además en casa tuvieron 5 triunfos y 3 empates y solamente un descalabro. Esto no está resuelto. Muy probablemente en la final vamos a ver a Pumas y a Cruz Azul. Porque Cruz Azul solo necesita un gol, solo un golecito contra un equipo como las Chivas, que en momentos importantes se les viene la noche encima. He dicho, y es momento.
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3: Thank you. Saludos, hermanos, por supuesto, figuras y leyendas, Rodrigo el Pony Ruiz, el rey Juan Carlos Gabriel I y Dionisio Roberto Estrada Valencia, porque si no menciono el apellido de su madre, esta me empieza a insultar en alvaradeño, perdón, alvaradeño, no, en villahermosense antiguo y macuspanense clásico, ¿es correcto, Dionisio?
4: Sí, alvaradeño es allá por
5: Veracruz. Y esa parte, por los Tuxtlas, hacia Catemaco.
4: Saludos para todos.
5: Por allá tu tierra, brujo.
3: Ah, caray, la tierra de los brujos en Tagenquete.
5: ¿Sí?
3: Donde el Pony seguramente ha jugado talacha, porque ¿dónde no has jugado talacha, Pony?
6: También anduve por allá también.
4: Catemaco.
6: Ahí nomás fui una vez a los brujos, pero cuando jugué en Veracruz fui ahí. Para los brujos.
5: Saludos, Rodri. Saludos, Dioniquín.
6: Saludos, Rey.
3: A ver, Pony. ¿Por qué perdieron los Pumas 1-0 contra Pachuca?
6: Perdieron porque la verdad subí a un equipo, pues, muy cauteloso, un poquito de miedo, ¿sí? Con pocos argumentos a la ofensiva y más enfocado quizá a defenderse, a contragolpear, a buscar un error que al último casi les estaba saliendo ahí con la expulsión, con un mal control, lo que hace un mal control, ¿sí? Se va el jugador expulsado, ¿cómo se llama? Bauerman. Y eso les complica los últimos minutos, pero más allá de eso yo creo que Pachuca de principio a fin dominó sin ningún problema y yo creo que se van con ese mal sabor de boca de no haber conseguido, por lo menos merecían un segundo golecito, ¿no? Que lo hubiera dejado un poquito más tranquilo. Y yo creo que Pumas se fue contento, satisfecho, porque realmente es un marcador totalmente que se puede revertir allá en Ciudad de México, pero bueno, ni para uno ni para otro está, yo creo, garantizado nada.
3: Ah, caray.
6: ¿No te pareció así? ¿No te pareció muy cauteloso?
3: Sí, pero sabes que yo veía a Efraín como dando indicaciones, ataquen, vamos, hablando.
6: Rey, ¿cómo? ¿Cuál era el técnico que lo hacía? Que lo hacía.
5: Sí. Cuando lo veía la cámara decía, todos para adelante, y ya cuando no estaba la cámara.
6: ¿Quién era? Era un uruguayo, ¿no? Me acuerdo. Veracruz, no fue que falleció en Veracruz, en la cancha.
5: ¿No era Matosas o no, León?
4: Hugo de León.
5: El Maño Ruiz era paraguayo. Bien, Dioniquín. Emperador del Sureste. Entonces, el Maño Ruiz, cuando lo sacaban la toma, y ya cuando quitaban la toma.
4: Que falleció justamente por un partido. No sé si en Ciudad Universitaria, ¿no?
5: Al Panchón Rodián dice que le decía: vaya paradoja, Panchón. Me servís más afuera que adentro. Podrían haber intentado más. Vaya paradoja, Panchón. Me servís más afuera que adentro.
3: Eso quién lo decía, su majestad.
5: El Maño Ruiz le decía a Francisco Rodián, al Panchón Rodián, me la platicó el Panchón, que le decía, vaya paradoja, Panchón, el Maño Ruiz le decía, me servís más afuera que adentro, ¿no? Ya que un técnico te diga eso, pues ya, pues mames.
3: Pony y el Rey compartieron un equipo juntos, Toros Neza, Pachuca, ¿qué compartieron juntos?
5: Yo estaba probándome en Puebla cuando llegó el Pony. En la 93 o 94 estaba Alfredo Tena.
3: Ajá.
5: Y llegó el Pony.
6: 94 o 95
5: llegó el Pony. Yo me acuerdo muy bien de él. Me acuerdo muy bien cuando llegó y todo. Yo estuve ahí un mes y luego ya. Yo me fui, no sé, después, creo que fue el año que estuve en Zacatepec. Pero yo estaba probando ahí en Puebla, estaba Alfredo Tena, estaba Vinicio Bravo. Me parece que Raúl Arias, ¿no? También, Pony.
6: Raúl Arias, Víctor Aguado.
5: Y llegó el Pony y ya se veía que traía con queso las quesadillas, mi querido Rodri.
3: Sí, el Pony se vio más joven cuando se rapó, porque cuando llegó con el pelo parecía como Saúl Izazo, no le calculabas la edad, cabrón, no le calculabas la edad.
6: La verdad, en ese tiempo no se usaba rapar, si no me lo hubiera rapado, porque la verdad mi pelo era.
5: No, pero llegó y no voló, jugó, Y luego tomó el comando de las acciones y para adelante y y le encantaba a Alfredo, y no, me lo ganaba de que no. Fíjate, si los zapatos no me aprietan, y que si la altura, y que si la el mole de Puebla, no, lo
6: próximo. Pero me acuerdo así una anécdota que cuando
5: figura.
6: Cuando llegué, yo venía, iba a estar una o dos semanas y tenía que regresar a Chile porque estábamos jugando la Copa Libertadores y teníamos un partido de regreso con Sao Paulo, fue. Y entonces esa fue la condición, vine y estábamos entrenando, era la pretemporada, y estaban entrenando en Tlaxcala, y con el tema de la altura, pues yo entrené como si nada, pues yo venía en ritmo.
5: No,
6: me aventé tres piques y me caí de hocico. Ahí quedó el chaparro.
3: Yo también, si me echo tres piques ahorita, también me caigo de hocico. Creo que
4: el Maño Ruiz falleció. Previo a un partido en Veracruz entre Puebla y Tiburones Rojos.
3: Aléjate un poquito el micro que puede hacer.
4: Él, de hecho, fue parte de. Era parte del cuerpo técnico de Pepe Cardoso. Salió a reconocer el campo con los jugadores, se sintió mal y después fue trasladado y ahí falleció un 10 de marzo de 2017, justamente.
3: Ya pasó el tiempo.
4: A ver, era uruguayo y dirigió a la selección paraguaya.
3: Ok, a ver, Dionisio Estrada. ¿Los Pumas fueron cautos? ¿Desobedecieron tácticamente a Efraín? ¿O como dice el Pony, Efraín hacía una señal de atacar y por atrás decía otra de defender o qué?
4: Desde la alineación titular fueron precavidos.
3: Ah, claro.
4: Con línea de tres centrales, Leone, que fue el que. Por eso, línea de tres y dos carrileros, línea de cinco. Benevendo, como lateral por derecha, Angulo por izquierda, y los tres centrales, Leone, Natán y Duarte. Pero desde el momento que sale la alineación, dices, estos Pumas, no es que se vayan a colgar de travesaño, hubiera sido quizás mucho más complicado el partido, pero sí van a ser cautos y precavidos. Y la verdad, el primer tiempo le dio un repaso Pachuca, y como dicen, el marcador fue corto, 1-0. Se ha marcado porque hubiera sido mínimo un golecito más, si no es que dos. Entonces, el segundo tiempo, aunque se bajan las revoluciones del partido, Pachuca siguió siendo peligroso, no tanto como en la primera mitad, y después Pumas, pues encuentra la expulsión de Bauerman en ese robo de balón. Pienso que si a Efraín Juárez le hubieran dado antes del partido firmar el 1-0 en contra, lo firma.
3: Ah, caray.
4: Sé que como es. Sé que como es tu amigo, sé que como lo estás promoviendo.
6: Lo idolatras.
4: Como lo idolatras, como te invita a taquitos de canasta.
5: El brujo le va a los Pumas.
4: Tú vas a decir sí. Efectivamente.
5: El brujo le va
4: a hacer y se lo vas a aceptar.
3: Si fuera otro me sorprende. Técnico, yo lo niego.
5: Le decíamos.
4: Lo matas si firman el 1-0.
5: Le decíamos el brujo de calzada del hueso en Cuapa. Ahora ya le dicen el brujo del pebetero, güey.
3: ¿A quién?
5: A ti, güey. ¿Cómo aquí hay, güey? ¿Cómo te
3: has estado yo en Calzada del Hueso? No he ido al Calzada del Hueso,
5: ¡Cuapa! Te decían el brujo de Cuapa, de Calzada del Hueso. De Cuapa, el del nido, y ahora te dicen el brujo del pebetero.
3: Ah, su majestad, está con usted, está con ya con amadas de amor. Amadas de amor.
5: No. O sea, pero por su padre, como salió a jugar Efraín. Ya lo dijeron, lo dijo Rodrigo y lo dice Dioniquín y lo suscribo. O sea, salió a no perder, pero en su cabeza sí tenía, si nos llevamos un gol en contra, con uno, vamos contentos. O me vas a decir, digo, porque a lo mejor vimos otro partido, me vas a decir, en tu amor por Efraín, que salió a proponer el partido.
3: No, eso es lo que estoy diciendo.
6: Que a lo mejor les decía que atacaran.
3: A lo mejor, sí.
6: Hacían caso.
3: Eso es lo que yo vi, que Efraín decía, a lo mejor hubo desobediencia táctica. A mí sí me gustaría preguntarle
5: bueno,
3: a mi
5: hermano. Qué bueno que lo desobedecieron, porque si no les meten tres, güey.
3: ¿Quién sabe, Rey? ¿Quién sabe?
5: Le va a los Pumas.
3: No.
6: Todo con la línea de cinco, la primera jugada que le hicieron diagonales. La verdad, no anotaron
5: a nada.
3: Bueno, te voy a decir una cosa, que eso que dice el Pony es cierto. Por más que tenía la línea de cinco, Pachuca seguía penetrando.
6: Increíblemente.
3: O sea, seguía penetrando, se llevaban la Benevendo, se llevaban el culo.
5: Tú hablas del gol de Idrissi, pero antes era Pachuca y Pachuca y Pachuca.
3: Ah, ya sabemos que para usted es Pachuca, Pachuca, porque don Chucho lo ama a usted. Y usted
5: no la cambie, brujo del pebetero. De Juárez voy.
3: Déjame la pausa. El sábado les cae su raya.
5: No. Ahorita ya no quiero ir a cenar.
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18: De regreso con todos ustedes en Los Jefes para toda la Unión Americana. Soy Álvaro el Brujo Morales, qué bueno que está con nosotros. Saludos, saludos, saludos, saludos. Aquí nos encontramos para todos ustedes hasta Salinas, Houston, Fort Lauderdale, San Antonio, Phoenix, Riverside, Las Vegas, Amarillo, Palm Springs, Reno, McAllen, Brownsville, Scottsdale. Saludos y ahora vamos con...
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5: Si no haces, si no mandas a corte, te hacemos una huelga, güey.
18: Sí, su majestad, lo entiendo, lo entiendo.
6: No
18: lo
6: alcancé a hacer.
18: Lo bueno que aquí no dudamos de quién anda de grillo. Ya sabemos quién anda de grillo.
5: Oye, soy de la tierra de Zapata, güey.
18: Sí, de acuerdo, su majestad.
5: ¿Qué pasó,
18: cabrón? No vayamos
5: a grillo hasta la muerte.
18: No le vayamos a mandar una invitación a la hacienda de qué fue de Chichachicameca.
5: ¿Qué pasó? ¿Qué pasó, Chanchimeca?
18: Ah, ya, ok. Bueno, a ver, Dionisio Estrada, ¿qué te pareció el partido de ida de la semifinales, Pumas Pachuca? ¿Por qué perdió Pumas para ti?
21: ¿Por qué perdió? Porque Pachuca fue el mejor equipo, porque fue el que quiso ir a ganarlo, teniendo en cuenta que para ellos es importante por el tema de la posición de la tabla, porque era localía, pero por lo general suelen ser partidos cerrados y partidos de muy pocos goles, y me refiero a pocos goles en diferencia, ¿no? Ganó Pachuca por la mínima, ¿no? Por ejemplo, Pachuca ahora con este resultado llegó a 11 partidos que no pierde en casa en semifinales. Los últimos 11 partidos en semifinales no los ha perdido en casa. 6 victorias, 5 empates. Lo que hizo, atacó a Pachuca porque tiene, perdón, atacó a Pumas, entendiendo que Pachuca, con los hombres que tiene, sobre todo en el medio campo hacia adelante, no solamente es la calidad, sino también las variantes. Es un equipo que sabe llegar por fuera, que tiene fútbol interno, que te puede meter gol por arriba, te puede meter el gol en una jugada prefabricada. Sí, era un tiro de esquina, la cobraron en corto. Ya sabemos que Idrissi engancha, como termina enganchando, mete el disparo y termina clavándola. Pero a ver, Keylor Navas, por lo menos en los primeros 10 minutos, ya había sacado un par mínimo, alguna que otra con mayor dificultad. Entonces fue el que quiso, y Pumas fue lo que planteó, pero su planteamiento fue muy arriesgado, insistimos, fue muy arriesgado porque Pachuca le generó mucho. Es un equipo que tiene mucho volumen de juego, quizás uno de los equipos que mejor ataca en el fútbol mexicano. Otro crédito y mérito que tiene Pachuca es que vuelve a dejar su portería en cero. Así pasó contra Toluca, se priorizó atrás el cero, y cuando pudo, pum, atacó y terminó clavando. ¿Por qué gana Pachuca? Porque fue mejor, tiene más variantes, fue el que quiso ganar. ¿Por qué pierde Pumas? Porque hasta con el resultado de la mínima 1-0, era un resultado que aparentemente le conviene para el domingo tratar de darle la vuelta al asunto, ¿no?
18: Pero sí,
21: fue arriesgado.
18: Estás mucho.
21: Fue arriesgado porque al final de cuentas solamente perdió por uno. Pero es un partido que pudo haber perdido por un marcador más amplio.
18: Mira, sin hacer al abogado del diablo. Ok, Pachuca fue mejor.
21: ¿A quién te refieres sin hacer al abogado del diablo?
18: No, a ver.
21: No digas el abogado del diablo.
18: Ok.
21: Haciéndole del abogado de tu amigo Efraín. Reconócelo.
18: Okay. No, Ah, bueno, ok. Haciéndole de abogado de mi hermano Efraín, mi hermano del alma, sin agraviar a los presentes.
6: Mejor técnico.
18: El mejor
5: el
18: técnico.
5: Brujo le va a los Pumas.
18: Qué celosos, qué celosos. Yo lo que pregunto es lo siguiente, no sé si tengan ustedes la capacidad de contestar, la verdad, no lo dudaría, que pueden que encaren como el pony. No fue muy poco este resultado para Pachuca. ¿No es insuficiente? Pregunto yo, Pregunto yo.
5: ¿La pregunta es con jiribilla o es...?
18: Sí, con veneno, con veneno.
5: O sea, la pregunta es... Sí, la sí. pregunta es... Sí. Debajo de la pregunta hay una carta a Santa Claus que sea corta la ventaja para que el domingo remonte Pumas. Más o menos así,
18: pues yo, mire, no, la verdad es que yo no puse la carta a Santa Claus porque mis padres eran obreros y pues yo sabía que era Santa Claus.
5: No me digas eso, entonces deposítanos hoy. De repente eres de izquierda y de repente ya te pones de hacendado, güey.
18: Mire, su majestad, como dice Marx, no cambia uno, cambian las condiciones materiales.
5: Haya sido como haya sido.
1: Ahora eso dice Marx, ¿no?
5: Haya sido como haya sido.
18: Bueno, responde la pregunta.
5: Estamos aclarando porque no es de Chalchimeca, es la hacienda de Chinameca, mi general Zapata, el gran Emiliano.
18: Chinameca, su majestad, no, ahí espero.
5: ¿Qué pasó? ¿Qué pasó?
18: Bueno.
5: Ante todo somos pandilla.
18: Eso sí.
5: No, a mí sí me parece que sale, le sale barato a Pumas. Con lo cual, dentro del plan de Efraín, creo que se van contentos, pero el equipo que es Pachuca, o sea, yo no creo que Esteban Solari tenga dudas. Yo creo que, por más que Efraín se haya ido con un resultado que pensaba pudiera ser presupuestado, yo creo que Efraín tiene muchas dudas. O sea, Efraín lleva tres tiempos en donde ha recibido prácticamente seis goles sin hacer gol, porque si el gol del Chiquito Sánchez que le anularon, el posible penal que no metió Henry Martin, el que hicieron ahora, los tres que le hizo América, les apedrearon el rancho. Quien tiene que tener, más allá de que el resultado fuera presupuestado, quien tiene que tener muchas dudas es Juárez. El fútbol de Esteban, de los de Esteban Solari, me parece que da la seguridad y la certeza de que Pachuca puede ir a CU y ser dueño del partido otra vez. Esa es la sensación que a mí me da.
18: Entonces estás respondiendo la pregunta que hice de otra manera. O sea, es poco.
5: Estoy respondiendo sin que tú escuches lo que quieres escuchar.
18: Cuando usted levanta el dedito es porque se está alterando.
5: No, es que tengo aquí los el dado para ver si.
18: Ah, ya. Para jugar.
5: Su majestad, si sale seis, gana Pachuca. Mira, salió seis.
18: Ah, no lo puedo creer. Es que mira, cosa.
5: Otra vez, Rodri, Dioniki, mira, para que ustedes vean. Tiene un 4, tiene un 2, para que vean que no está marcado. Ahí va.
18: Si sale uno,
5: gana Pachuca.
18: Sí.
5: No manches.
18: Mira,
5: salió uno.
18: Salió uno, no lo puedo creer, increíble, no. Por eso usted todo lo puede reír. A ver, Pony, el 1-0 no es muy poquito para Pachuca para cuando regresen a CU.
6: Es poco, totalmente muy poco e inmerecido, y mucho premio yo creo que para Pumas, pero como dice Juan Carlos, el que tiene que estar más preocupado, en este caso es Efraín, y el que tiene que estar tranquilo es Solari, por las capacidades que tienen, en este caso, los dos equipos, por lo que han hecho los dos equipos en la liguilla. Yo creo que, pues, obviamente, que la situación de la localía con tu gente, y sabemos que Puma en momentos determinados pues apela al jugador número 12, a la garra y al empuje, y por ahí, claro, un gol lo puedes dar. La diferencia de un gol lo puede dar vuelta, ¿no? Pero tienes que, en este caso, Efraín tiene que pensar que enfrente tiene un equipo que tiene pues una ofensiva pues de peligro, y que no puedes digamos generarle ningún tipo de espacio, porque en el uno contra uno te matan los tres. Bueno, Valencia salió lesionado, quién sabe si puede estar para el regreso, pero igual si no estás con otras características. Pero lo que es Idris y lo que es Kennedy, en el mano a mano te matan. Sí, jugadores muy rápidos. Entonces eso es, ahí va a estar el tema del domingo.
5: Dionisio, te hacen pasadas por los laterales, van de todas y los medios centros, el caso de Montiel, y por supuesto que también los puntas, Idrissi, no solamente la pasada es por atrás, te hacen pasadas por el frente. Si el carrilero queda muy, si el uno de los centrales queda muy expuesto, muy abierto hacia la banda, esa zona también la podían explotar en medio de los centrales, del defensor central, el central por derecha, el central por izquierda. Lo trabaja muy bien, es muy dinámico Pachuca, recuperan muy rápido la pelota. Entiendo que va a haber otra situación climatológica, ¿no? El sol de CU y etcétera, etcétera, pero ese dinamismo de
3: no,
5: Pachuca
3: pero el partido
5: también.
3: Es en la tarde noche, mi querido
5: Rey. Entonces, para acabar pronto.
3: Sí, acuérdate que.
5: Aún mejor. Eso, ese dinamismo a Pumas le hizo daño, sobre todo en el primer tiempo. Y si va a ser de noche, me fui con los partidos de liga, pues creo que será factor la dinámica de Pachuca. También le cobrará factura, me parece, en CU. No sé si va a salir con línea de cuatro Efraín y con dos líneas de cuatro y que uno de los dos marcadores centrales pueda recorrer y meterse uno entre los centrales y el otro que vaya a las espaldas de los laterales y juega con línea de cuatro. Algo tendrá que hacer, pero esa dinámica, la recuperación rápida de la pelota de Pachuca y las pasadas por enfrente y por la espalda les causaron mucho daño a los felinos.
3: Recordar que por reglamento los partidos ya de la liguilla no pueden arrancar.
5: Sí, se me fue.
3: Antes de las 6:00 p.m, ¿no? Ahora, de que va a haber cambios, en la alineación de entrada. Yo sí pienso que va a jugar con línea de cuatro Efraín, porque además ya va a poder contar con Juninho, por eso lo termina reservando este partido. Del otro lado, bien decía el Pony, hay que ver qué pasa con la posible lesión de Ener Valencia, pero si Pachuca mete algún reclamo y no procede, o no lo mete y acepta la expulsión de Bauerman, tendrá que ver a quién sustituye ahí en defensa.
5: Dicen que sí procede, ¿no? Que sí va a proceder. Escuchaba yo a Arturo Bricio decir que sí procedería.
18: Ahora yo así.
3: Entonces, si procede, lo mantendrá. Si no procede, pues entonces tendrá que venir cambio ahí en defensa central, ¿no?
18: Ahora yo pregunto, que Pachuca hubiera metido tan pocos goles, ¿fue ineficiencia de Pachuca o virtud de Efraín, el mejor técnico de
5: este torneo? ¿Efraín portería o qué?
18: Bueno, sí, no. Lastimé, discúlpame.
3: Fue de Pachuca y también una muy buena noche de Keylor, ¿no?
18: Por usted me llamaría así, Rey.
5: Ah,
18: A ver, ¿fue ineficiencia de Pachuca o

0: durante prácticamente todo el torneo tuvo más de 70 atajadas, hoy volvió a ser figura en el arco de Pumas.
1: Ay, pero bueno, pero no te enojes. No,
0: es que me molesta que quieras darle crédito del 1-0 más de Efraín, pues la incapacidad de Pachuca y a la buena noche de Carlos.
2: Si recibió 6 en los últimos 2 partidos y ahora recibe 1, pues es mejor, ¿no?
3: ¿Qué ibas a decir? Tampoco creo que hayan sido jugadas tan claras. O sea, la intervención de él, pues fueron jugadas donde quizás los ofensivos no definieron de una mejor manera, porque la de Kennedy yo creo que podría haber definido mucho mejor. El segundo tiempo fue un contragolpe que fue Montiel, creo que iba, ¿no? Y que sacó un tiro.
4: Sí, le pegó mal.
3: Y hubiera sido Kennedy el que entra por ese lado, pues, se come al central y define de otra manera, ¿no? Pero yo creo que en ese aspecto fue más, en este caso, ineficiencia de los ofensivos que las intervenciones de este caso de Keylor.
0: O que el mérito de Efraín, como quiere uno venderlo. ¿Qué?
4: Perdón, el brujo le va a los Pumas. El brujo le va a los Pumas.
0: Y me imagino que ya le compró su detallito, su souvenir de Frega allá en Canadá, no lo sé.
2: Para Canadá. A lo mejor te lo compré a ti antes, quién sabe, ¿verdad?
4: Va a poner, va a poner en el pebetero un pin de las cataratas del Niágara.
0: Sí, yo como dice el rey, lo que el único detallito que debes de tener conmigo es de que nos llegue, ¿cómo se llama? El pago hoy o mañana más tarde.
2: ¿Y cuándo, que cante Gardel, dice el Pony, y cuándo no les ha caído el dinero a sus cuentas esas de tarjetas raras que tienen islas del Caribe?
3: Hoy no ha caído. ¿Otra oportunidad de cómo ha sido? ¿Ha pagado alguna vez antes? No,
0: nunca.
4: Sí, se ha llegado a pagar un día 15, se ha llegado, sí.
2: Mira, Pony, yo pago regularmente los 17, porque cae el 15, no, y 15, 16, aunque los 16, porque lo meto una tanda con Doña Chonita, y entonces ahí recupero el dinero.
4: Pero, lo que sí es que te dice, y ahorita te deposito, y le tienes que recordar 6 veces en el día. Seis veces en el día. No. Ah, sí, perdón, ahorita te lo mando.
2: Mira, Pony, lo que pasa es que hay gente, por no decir Juan Carlos Gabriel, que es mi hermano, que ya te está cobrando 2 días antes. Es libanés, ya sabes, hermano libanés. No. Te cobra 2 días antes.
4: Oye, es que esa es la lana de mi hijo, güey. Ya me está chingando desde antes, güey. El 13 ya me está diciendo, papá.
0: Hijo de su madre. Oye, pero a lo mejor no te está cobrando. Simplemente te está recordando.
2: ¿Qué ibas a decir, Pony? ¿Qué ibas a decir?
3: Que cae en sábado, entonces para el hijo del rey, pues tiene que darle ahí el fin de semana, el dinero.
2: Claro. Pues ni modo.
4: También tuviste 18 años, apiádate del principito, güey. No, mándalo mañana.
2: Yo soy de educación dura, que se aguanten los chamacos. Eso sí, Pony. Eso sí, hay individuos que me piden que les depositen.
0: ¿Ya ves? Caribe,
2: ¿no? A cuentas del Caribe.
0: ¿Ya ves? Hasta se fue por mentiroso. Ay, boludo.
2: Sí, a cuentas del Caribe, que les depositen Delaware, Andorra y no sé qué. Digo, no es el peor de los casos.
4: Oye, de García Toraño no va a estar hablando, güey.
2: No. Hay peores casos. Hay quien me lo piden en efectivo y en billete, y en billetes de 20.
4: Oye, espérate. Que yo sé que no es mi caso, yo sé a quién te refieres.
2: Déjame ir a la pausa y venimos con más. Por cierto, ya dimos mucha información financiera.
0: Más que los clubes que no quisieron el fondo de inversión.
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7: de regreso con todos ustedes en Los Jefes para toda la Unión Americana. Soy Álvaro el Brujo Morales, qué bueno que está con nosotros. Saludos, saludos, saludos. Gracias, gracias a todas las personas que han estado conectadas a nuestras plataformas digitales. Continuamos, por supuesto, continuamos, por supuesto. Tercer y último bloque, pero no por ello el menos importante. Así que ahora voy con
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7: Bueno, hay varias, notas importantes, pero quiero que escuchemos las palabras de un hombre que es gran amigo de los jefes. Quiero que escuchemos las palabras del mejor entrenador del torneo.
10: Creo que se jugó hoy un partido de liguilla, pues tienen que jugar la liguilla. Hay dos partidos de 180, de 90 minutos, hoy se jugó el primer tiempo, y en casa con nuestra gente, con todo lo que venimos haciendo en, de local, se juegan los otros 90 minutos. Creo que fue un partido peleado, ríspido, con no muchas opciones de gol, ni para ellos ni para nosotros. Y entonces creo que todo lo que se planeó, todo lo que se planteó durante estos tres días de trabajo, porque tampoco es mucho, lo llevamos a cabo. Tuvimos una opción al final ahí que la saca el portero de ellos con en el manchón penal para hacer el 1-1. Pero bueno, hoy entendemos que tenemos que ir a casa, que hay que ganar, que tenemos que ir a buscar el partido, como siempre lo hemos hecho en casa.
7: Ahí las declaraciones entonces de Efraín Juárez. Entendieron que perdieron el partido y que tienen que ir a ganarlo a casa. Punto. Bueno, por cierto, no sé si han escuchado las teorías de la conspiración últimamente.
0: Brillante, ¿no? O sea, tiene que ir a ganar el partido.
7: Sí.
0: Qué buena conclusión, ¿no? Fíjate nada más.
7: Uy, el celo de macho anda hoy tan delicado.
0: No, pero tú dijiste, escucharon, dices, entendieron. No, estoy, o sea, la verdad es que me quedo pensando porque yo no lo había pensado. No sé si Rodri o Dionny King lo hubieran pensado. Yo no pasaba por la mente que tenía que ganar el partido, güey.
7: ¿Tú tienes amigos celosos? Celosos, pero celosos, que te celen, poní.
0: Pero...
8: ¿Tóxicos?
0: Oye,
11: no solamente celosos, sino tóxicos. Celosamente tóxicos.
0: Oye, pero además de mi toxicidad, ¿podemos hablar de la brillantez de la declaración de Efraín o...?
7: Pero ¿por qué la ironía y la sorna? ¿Por qué la ironía y la sorna?
0: Porque tú la pusiste en la mesa, digo, sin albur.
7: Yo puse la ironía y la sorna.
8: Pensé que había dicho algo más...
11: sustancioso.
0: Tú dijiste, miren, escuchen, no sé qué, y al final dijiste, bueno, él entiende que tiene que ir a ganar el partido. No, pues si no lo entiende, pues
11: es que queda eliminado.
0: O sea, ¿cómo, güey? Pero está bien, digo, para la próxima vez.
8: Lo quiere llevar a la América, llévate.
0: La próxima vez que vayan a comer, dile que qué bueno que entendió que el partido lo tenían que ganar, güey, ¿no? O sea, mis respetos.
7: No, qué chuladas son ustedes. Destrozan a la gente de fútbol, el fútbol que les dio de comer a ustedes. No, qué barbaridad.
0: Efraín, a mí me cae muy bien. Lo que no me simpatiza, es que ahora le vayas a los Pumas, güey. O sea,
7: no, los Pumas,
0: me siento traicionado.
7: No, yo detesto a los Pumas.
0: Efraín, tengo mis dudas.
7: Como lo son todos ustedes. A ver, Dionisio, ¿has escuchado la teoría de la conspiración de que la industria no quiere que la final sea Pachuca Chivas porque pertenecen a televisoras ajenas al establishment?
11: Se me hace una tontería porque si no, nunca se hubiera jugado la final Pachuca León, ¿no? Que se jugó no hace mucho. Que tampoco ninguna de las dos televisoras que tienen la mayoría de los derechos de transmisión de los equipos del fútbol mexicano, pues lo hubieran permitido, ¿no? Entonces, eso tira cualquier teoría. A como de pronto yo llegué a manejar, sobre todo en el partido de vuelta ante Tigres, que, a ver, no vaya a ser que le pasen factura a Guadalajara por el tema de Amauri Vergara y sus seleccionados. Ahora están queriendo llevar, que como no fue contra Tigres, le terminaron pasando factura el otro día porque el arbitraje benefició a Cruz Azul y lo que tú quieras. No, ya esa teoría ya quedó atrás. Así que no creo yo en ninguna de las dos teorías.
0: Si fuera verdad esas teorías, nunca se hubiera jugado una final entre. Nunca se hubiera dado el San Luis Pachuca, ¿no te acuerdas? El final.
7: Pero el San Luis.
8: De la más mala.
7: San Luis Pachuca sí pertenece.
11: San Luis gol de Richard Núñez, 1-0.
0: No, pero me refiero a qué rating iba a tener. O sea, ¿cómo?
7: Ya, por cierto. Ya, sí.
11: Acá hablan por el tema del
0: y ganaron 1-0, aparte de los 90 minutos fue
11: con gol de Richard Núñez de penal.
7: Por cierto,
11: por el tema del streaming.
7: Me enteré
11: con Prime Video y en este caso Pachuca con la empresa Fox, ¿no? A través de la aplicación Fox One.
7: Me enteré de una cosa, fíjate. Información directamente desde las oficinas de la Federación Mexicana de Fútbol. Hoy me hablaron tres de mis fuentes.
0: ¿Tienes infiltrados ahí?
7: Sí, me infiltraron.
0: Nombres.
7: No tengo que proteger su identidad, tengo que proteger
0: nombres.
7: Su identidad. Es peligroso, su majestad.
0: ¿Y entonces tú por qué pides nombres de repente? Porque dices nombres.
7: Ah, ya sabes por qué. Yo lo pido cuando dicen. Es que dicen públicamente que...
0: Bueno, yo también. O sea que los nombres se pueden pedir solamente cuando el grupo quiere.
7: Usted siempre da el mismo nombre, ya sabemos quién.
0: Nombre.
7: Usted siempre da el mismo nombre, es el mismo.
0: Nunca voy su nombre. No. Oink, oink.
7: Que Toluca está emperradísima.
0: ¿Por?
7: Porque les dijeron, esto me informó en tres fuentes, les dijeron. ¿Te acuerdas de los trancazos que hubo en el América Toluca?
0: Ajá, cuando bajó Henry.
7: Exacto. Les dijeron, no la hagan de tos. y les vamos a dar sus seleccionados para la vuelta de la semifinal de la CONCACAF. Cuac. Me lo dice el pony. Cuac. Y entonces, pues, Niane tenía el permiso de usar los seleccionados, que es lo que el propio Toluca da en su comunicado, que el permiso teníamos como lo tenían todos.
11: Yo te voy a contar esa historia.
0: Pero entonces, si Toluca pasó a la final, ¿ya qué importan los seleccionados en lo de CONCACAF? ¿Ok?
7: Pero están emperrados porque no se respetaron los acuerdos rotos.
11: Yo te voy a contar la historia de
7: eso.
11: Acá del tema de, a ver, cuando Toluca saca el comunicado.
7: ¿Va por ahí o no?
11: No.
7: No va por otro lado.
11: A lo que voy, a cómo se dio la situación. Cuando Toluca saca el comunicado, si te das cuenta, solamente se refiere con la autorización de la máxima autoridad de la Federación y de la Liga MX.
7: Sí,
11: en
7: Mikel.
11: Este caso, aunque no dio nombres, Mikel Arriola. Pero ¿qué fue lo que pasó? Toluca habló con Mikel Arriola. Mikel Arriola habló con el técnico de la selección. El técnico de la selección dijo, no, ya tenemos un acuerdo y se tienen que respetar. Oye, pero es que fíjate, Mikel Arriola en su labor de querer convencerlo.
0: Mikel Arriola en su labor de no saber nada de fútbol y no ser gente de fútbol. Punto. Aguirre, que es gente de fútbol, dice, pues hay un acuerdo. Mikel Arriola, sí. Pues en su posición sí. De tengo mucho poder porque me pusieron ahí, aunque no sepa nada.
11: Entonces,
0: eso pasa cuando no hay gente talentosa en los puestos que tiene que haber gente talentosa. Esa es la realidad.
11: Entonces, Mikel Arriola le insiste a Javier Aguirre, lo trata de convencer, y ya Javier, harto de la petición, porque ya le había dicho que no, le dijo, ¿sabes qué? Haz lo que quieras. Entonces, el otro, ahí llegamos a la parte que dice justamente el rey, empoderándose como el presidente y comisionado también, dijo, ah, sí, pues ahora voy a hacer lo que a mí se me dé la regalada gana.
0: Sabiendo que no da paso sin que le digan para dónde moverse, o sea, de repente se empoderó el tipo que no tiene poder y ni capacidad para dirigir la federación.
11: Pero él tenía que haberle hablado a los otros equipos que estaban en la liguilla, a todos.
7: Uh-huh.
11: O les habló, solamente habló con uno o dos y le dijeron, no, ah, bueno, no importa. ¿Sabes qué, Toluca? Siempre sí. Y entonces, ahí es donde viene el tema de que en este momento ya hay un roce entre Javier Aguirre, técnico de la selección, con Mikel Arriola. Por eso
0: imagínate lo que es el fútbol. O sea, que Mikel Arriola sea una piedra en el zapato de la gente de fútbol previo a un mundial. O sea, si nos damos cuenta de lo que se puede pasar cuando pones a la persona no indicada en un puesto tan importante.
11: O cuando pones a un político, porque él siempre ha sido político.
0: Pues sí. Por eso, pero no sabes.
11: Siempre va a quedar
0: a lo mejor se cree que tiene la banda presidencial. Cuando dice presidente de la federación, se siente en los pinos y hace cosas que sucedían en el priorato. En el
11: Palacio Nacional.
0: Que no ame de amor. ¿Por qué te ríes, Rujo? ¿No estás de acuerdo conmigo? ¿Crees que es muy capaz Mikel Arriola?
7: Totalmente de acuerdo con usted, su majestad, no se me alebrestre.
0: No, quiero saber para ver si traigo las pancartas y llamamos un voto por voto.
7: Vamos a Chichimeca, vamos a Chichimeca.
11: Bueno, entonces, ¿qué más te dijeron tus fuentes de federación?
0: No, Dioni ya lo dejó clarísimo, ya qué más.
7: Que Toluca se lo dejó y que se las va a cobrar.
11: Bueno.
7: Y que las va a cobrar.
11: Y acuérdate la otra que surgió la noticia en las últimas horas. Todavía no está resuelto al 100% el tema de los propietarios de palcos y plateas del Estadio Azteca. Roberto Ruano, que es el representante de esa asociación, dijo que ya les llegó la notificación de un juez federal donde le manda a las cuatro entidades que tienen que ver con este rollo, la FIFA, Grupo Yamani, la Asociación de Equipos de el Distrito Federal y el Estadio Azteca, de que aparentemente no pueden utilizar esos palcos de alrededor de 7,000 palcos correspondientes a 2,500 propietarios, ¿no? Vamos a ver qué pasa en las próximas horas. O vaya a ser, yo no soy alarmista, no creo que vaya a ser así, van a encontrar una solución definitiva por el tiempo que queda para empezar el Mundial. Encontrarán una solución temporal, pero también hay que ahorrarse. FIFA dice, ¿sabes qué? Ese no es rollo mío. Yo no me meto con ningún gobierno en cuestiones de querellas. Y al contrario, tiene muchas influencias en los gobiernos como para de pronto no procedan ciertas.
7: Bueno,
11: creo que FIFA le quite a la sede de Ciudad de México esa posibilidad, pero si fuera así, bueno, habrá que ver cómo se reparte.
7: A mí me dijeron tres fuentes de gobierno que la FIFA está enojada porque le van a cobrar impuestos.
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11: ¿No que no? ¿No que supuestamente no?
7: Pues ya ves que sí, pero bueno. Vámonos, señores, gracias.
11: Gracias.
0: Lo que pasa es que cuando se armó lo del Mundial era un gobierno de derecha, ¿no?
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0: la Joaquín.
1: Muchas gracias.
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0: Ahí le va con Pizel, con Bate, el puro Music VIP, el récord. ¡Arriba tómelo, México!
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2: ¿Qué tal, chicos? ¿Cómo están? Bienvenidos una vez más a Conexión Amor. Qué buena onda que se encuentren de nueva cuenta conmigo. Yo les prometí, yo les dije, próxima semana aquí voy a estar brindándoles mucho cariño y mucho amor, y miren, se los estoy cumpliendo. Así que quédense porque hay buena música, buena información, pero sobre todo mucho cariño para repartirles a partir de este instante. Acomódate, ponte los audífonos o súbele el volumen porque ya empezó Conexión Amor. Yo soy Michelle Cervantes y de esta forma empezamos.

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1: Acabas de escuchar a Alex Ponce y Christopher Vélez con Ojitos Verdes. Qué bonita canción, ¿verdad? A mí no me importa si tienes los ojos cafés, verdes, negros, del color que sea, siempre y cuando me veas con cariño. Y sobre todo me escuches. Oiga, chicos, seguimos con más. Déjenme platicarles algo acerca de J-Lo. Nuestra Jennifer López se dice que va a retomar proyectos cinematográficos en este año. Sí, es abril 2026. Jennifer López fue captada en Los Ángeles trabajando en una nueva producción cinematográfica para una plataforma de streaming. Así que seguramente está marcando su regreso muy fuerte al cine, pues romántico, que es lo que más ella está acostumbrada. Hay fuentes de la industria que señalan que este rodaje ya comenzó durante la primera semana de abril y la película va a buscar conectar con historias justamente de amor. ¡Ay, qué bonito! Yo no sé ustedes, pero a mí me encanta todo lo que hace Jennifer López. Desde que tenía 16 años, desde que salió Little Girl en 1986, hasta la película de Selena incluso, que fue la consagración actoral para esta mujer. ¡Muchas felicidades a J-Lo! Le mandamos mucho amor y también te mando mucho amor. ¿Y sabes qué? ¡Vámonos con algo! ¡Un abrazo! Versión mariachi de Gloria Trevi y regreso con más. Soy Michelle Cervantes. Estás escuchando Conexión Amor. Quédate.

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25: Ya estoy de vuelta para darte mucho, pero mucho amor. Tú también conéctate conmigo. Soy como Michelle Cervantes Presenta en TikTok, Instagram, Facebook y todas las plataformas habidas y por haber. Oigan, les quiero platicar algo. Fíjense nada más que ya está a punto de salir la producción de alto nivel de la película biográfica de Michael Jackson. Pero aquí lo interesante es que cerró con un presupuesto de nada más y nada menos 170 millones de dólares. Sí, así como lo escuchan, esto es increíble porque se confirmó que se trata de una de las producciones más ambiciosas recientes, aunque sabemos todos que la primera semana de lanzamiento de la peli se va a duplicar 20 veces la inversión porque muchos, pero muchos amamos a El Rey del Pop. La película biográfica de Michael Jackson titulada Michael se va a estrenar en cines a nivel mundial el próximo 22 de abril de este año y no te lo puedes perder. Gracias por estar con nosotros en Conexión Amor. Vamos a escuchar algo de Secreto y eso que es Le hace falta un beso. ¿Te hace falta un beso a ti? Pues ahí te va. Yo soy Michelle Cervantes. Regreso con más.
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1: A ver, mis chicos lindos, mis amores preciosos, les hago una pregunta. ¿A ustedes les tiene un apodo su amor? ¿O ustedes le tienen un apodo a el amor de su vida? ¿A su pareja, a su esposo, a su novia, a su amante? ¿Cómo le dicen? ¿Cuchicuchi, bebé, mi vida, mi amor, gordo, flaca? ¿Cómo le dicen? Porque ahí les va un dato curioso que seguramente les va a interesar. Resulta que hay especialistas en psicología de pareja que han retomado un tema que parece simple, pero tiene mucho peso emocional. El uso de los apodos cariñosos dentro de la relación, ¿qué creen? Fortalece el vínculo emocional y el sentido de complicidad. Así que si tu pareja te tiene un apodo, dale las gracias, porque significa que te está adorando. Porque estos mismos psicólogos también advierten que cuando desaparecen los apodos en una relación, puede ser una señal temprana de distancia emocional. Aguas, no se dejen de decir cosas lindas y tampoco de decir el apodo con el que empezaron la relación. ¡Qué bonito! Yo soy Michelle Cervantes y yo por eso a ustedes les digo mis chicos, mis bebés, mis amores, porque siempre les voy a tener mucho, pero mucho amor aquí en Conexión Amor. Vamos a escuchar a Romeo Santos y Rauw Alejandro con ¿Qué? Yo soy Michelle Cervantes, gracias por estar con nosotros disfrutando de Conexión Amor. Regresamos en un momento.

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1: Ya estoy de vuelta, yo soy Michelle Cervantes y tú estás en Conexión Amor. Oigan, qué escándalo con lo que está pasando con Cristian Nodal. Recordemos, a ver, vamos a recapitular un poquito. El pasado 9 de abril, Cristian Nodal lanzó oficialmente el videoclip de su tema llamado Un Vals, una producción que rápidamente se convirtió en una tendencia de plataformas como YouTube, TikTok, etcétera, y acumuló millones de reproducciones en menos de 24 horas. Pero la cosa está así. Resulta que no es en sí la canción lo que está dando de qué hablar, sino las comparaciones que usuarios realizaron con la modelo que figura en este video y que supuestamente tiene un gran parecido entre Cazzu y Ángela Aguilar. Obviamente generó una ola de comentarios, análisis, memes, todo para que esta viralización del video fuera aún más fuerte. Incluso hay quienes se atreven a decir que no es ni siquiera parecida la modelo a ninguna de estas dos, sino a Kuno. O sea que le estaba haciendo un homenaje a Kuno Cristian Nodal en lugar de a las chicas mencionadas. Pero pues bueno, yo soy Michelle Cervantes. Gracias por estar conmigo a través de Conexión Amor. Vamos a escuchar, a ver, 16,437 días de Rayleigh Barba y Majo Aguilar a través de Conexión Amor. Y yo apenas tengo ¿cuántos días con ustedes? Bueno, mejor no los contamos porque quiero que sean muchos, pero muchos más. Regresamos en un momento.

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1: Mis amores lindos, después de escuchar a la banda Carnaval de Nuestro Amor No Queda Nada, necesito saber algo. A ver, alcen la mano a aquellas personitas que les gustó la película de La Momia por allá a finales de los 90s. Muy bien, chicos, pueden bajar la manita. Bueno, pues les tengo una noticia. Resulta que va a regresar con la dupla original esa película, es decir, con Brendan Fraser y con Rachel Weisz, que parece ser que van a encender la nostalgia tras reportes de que la industria de Hollywood señalara el posible regreso de la saga de La Momia, con una cuarta entrega que va a reunir nuevamente a estos personajes mencionados. Aún no dicen nada los chicos de Universal Pictures, pero al menos en redes sociales ya ha provocado una ola de reacciones nostálgicas, que bueno, los fans están vueltos locos porque quieren recordar estas escenas icónicas de los personajes de Rick O'Connell y de Evelyn Carnahan juntos en una nueva aventura. Así que si tú eres de esos fans que están esperando, seguramente La Momia sí va a regresar. Yo soy Michelle Cervantes, yo también regreso con más, pero antes escuchamos Todavía Te Amo de Grupo Firme y Carolina Ross. Estás en Conexión Amor.

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6: Babies, ya estoy de vuelta. Gracias por seguir conmigo en Conexión Amor. Chicos, a ver, ¿quiénes de ustedes vieron la película 50 Shades of Grey o las 50 sombras de Grey? ¿Se acuerdan de la protagonista? Sí, Dakota Johnson, preciosa. Estoy segura que le vieron todo, menos el skincare, ¿verdad? Ay, ¿sí serán? No se crean, chicos. ¿Por qué les digo esto? Es que ella acaba de decir que el cutis que tiene, porque todo el mundo se lo chulea, es algo que ella cuida muchísimo. Es decir, su verdadero skincare de Dakota Johnson, bueno, ha sido nada más y nada menos este secreto. Ahí les va. Confesó que ella le gusta dormir 14 horas al día. Así como lo escuchan, 14 horas al día, y esa es su clave de la rutina de belleza y bienestar. Y el secreto, básicamente, que está expuesto para tener una piel y un cuerpo radiante. ¿Funcionará? Voy a tener que poner mi despertador en este momento para poder hacer caso de este consejo. Yo soy Michelle Cervantes. Gracias por disfrutar lo mejor de la música, de los consejos y de todo lo que tengo que decirte a través de Conexión Amor. Llega el grupo Elefante con El País de las Sonrisas. Sigue con nosotros. ¡Mua!

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1: Eden Muñoz y Sonido Master, Casi Siempre Estoy Pensando en Ti. Eso es lo que acabas de escuchar. Yo soy Michelle Cervantes. Tú continúas en Conexión Amor, cosa que te lo agradezco infinitamente. Oigan, babies, a ver, ¿ya vieron la nueva serie de Malcolm, el del medio? Bueno, el regreso de la serie. Fíjense que vimos a casi todos los personajes, pero mucha gente se preguntó de Dewey. ¿Se acuerdan de Dewey? Uno de los hermanos de Malcolm. El actor se llama Eric Pearce Sullivan, justamente quien le dio vida al recordado Dewey, pero no quiso volver a salir en esta serie. Según la decisión, no tuvo nada que ver con conflictos o desacuerdos, ni mucho menos, sino con un cambio profundo de prioridades de la vida del actor, y se vale. Así que, bueno, pues Dewey, que muchos recuerdan con cariño en la pantalla, se ha convertido en un ejemplo de cómo una estrella infantil puede decidir y puede redefinir su destino fuera del espectáculo, incluso cuando el mundo aún lo recuerda con nostalgia. Yo soy Michelle Cervantes, gracias por estar con nosotros en Conexión Amor. Llega Rey con El Observador. Regreso con más.

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28: Mis amores bonitos, continúan escuchando Conexión Amor con su amiga Michelle Cervantes. Oigan, si pensamos en algún lugar de los enamorados, ¿en qué lugar piensan? A ver, sí, yo también pensé el mismo lugar. Pensé en la famosísima Torre Eiffel, que es una estructura completamente estática, ¿verdad? Todos sabemos que todo el mundo va para allá, se toma fotos, los enamorados, etcétera. Pero les voy a decir una cosa curiosa de la Torre Eiffel. Fíjense que esta estructura, durante el verano, cuando las temperaturas aumentan en París, la torre crece aproximadamente 15 centímetros. O sea, ¿cómo es eso posible? Resulta que ese cambio es imperceptible a la vista, pero es medible con instrumentos de precisión. En invierno ya vuelve a su tamaño original y este fenómeno es un ejemplo clásico de la dilatación térmica en estructuras metálicas. Hoy aprendimos algo. Yo soy Michelle Cervantes. Gracias por estar conmigo a través de Conexión Amor. Llega Becky G y eso que es Hablamos Mañana. Y tú regresa conmigo, ¿ok?
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1: Escuchaste a Río Roma y las Hash con la última carta. Yo soy Michelle Cervantes. Estás en Conexión Amor. Oigan, amigos, ¿les gusta la miel? Qué rica, ¿verdad? A mí también me gusta mucho, pero aquí hay algo sorprendente de esta delicia que el planeta nos ha brindado. Fíjense que en excavaciones arqueológicas dentro de tumbas del Antiguo Egipto se han encontrado vasijas con miel con más de 3,000 años que aún eran perfectamente comestibles. Esto ocurre porque la miel tiene muy poca humedad, lo que evita que bacterias y hongos puedan sobrevivir a ella, además de que tiene una acidez y la presencia de compuestos antimicrobianos naturales que crean un ambiente prácticamente hostil. Es por eso que si tú dejas en tu alacena miel, te puede durar, pues ya escucharon, casi 3,000 años. Entonces imagínense nada más, aunque hoy en día como que hay unas que vienen mezcladas, ¿verdad? Pero pues bueno, simplemente la miel es uno de los alimentos más sorprendentes del planeta. Yo soy Michelle Cervantes, escuchas Conexión Amor, gracias por estar con nosotros y llega algo de mi amigo Julión Álvarez, 100 de 10. Quédate con nosotros y disfruta lo mejor de la música como cada fin de semana. Regresamos.

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4: Oigan, amigos, ya estamos de vuelta. Gracias por estar con nosotros en Conexión Amor. Yo soy Michelle Cervantes. ¿Alguna vez han escuchado la frase, la edad solamente es un número? Ah, bueno, pues yo creo que lo mismo aplica para el peso, ¿no? Así que no te mortifiques, porque ahí les va. El peso de una persona no es fijo. Depende del planeta en el que estés. Sí, yo sé, estamos en el planeta Tierra y, por ejemplo, yo aquí peso 62 kilos aproximadamente. Pero, ¿qué pasa si nos movemos? Si nos vamos a Júpiter, por ejemplo. Bueno, pues resulta que si vas a Júpiter, pesarías más del doble. Y aunque en realidad no podríamos estar ahí porque las condiciones son extremas, por lo menos aquí me siento en mi peso ideal. Ahora, si nos fuéramos a la Luna, ¿sabías que pesaríamos aproximadamente 6 veces menos que lo que pesamos aquí en la Tierra? Así que no nos compliquemos. Lo que pesemos también es un número. Yo soy Michelle Cervantes. Gracias por estar con nosotros. Sigue disfrutando. Conexión Amor. Llega algo de Bumburi y un brindis al sol. Salud. Continuamos.

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1: Mi gente bonita y preciosa, ha llegado el momento de ponernos tristes. Bueno, un poquito nada más y por unos días, porque me tengo que despedir, pero voy a regresar la próxima semana. No se me preocupen, eso se los tengo bien asegurados. También necesito que se vayan corriendo, por favor, a mi página Michelle Cervantes Presenta, TikTok, Instagram o Facebook, para darme mucho amor, así como yo les doy cariño y amor. Bueno, yo también lo necesito, babies. Una vez dicho esto, le recuerdo a usted que la pase muy bonito, que tenga un excelente fin de semana, que como dice el dicho, donde hay amor, hay vida. Hasta la próxima, babies. ¡Mua! En Conexión Amor. Chao.

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14: La tarea de tu hijo se ha convertido en una batalla diaria. Insistir o castigar puede dañar la relación. Expertos señalan que los niños se esfuerzan más cuando se sienten apoyados. En lugar de controlar, conecta, crea un espacio cómodo y pregúntale, ¿cómo te ayudo? Y no olvides decir, confío en ti. Si la resistencia es constante, podría haber una dificultad detrás. Observar y buscar ayuda puede marcar la diferencia.
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3: Hola, mamá, ¿cómo
2: ven acá,
3: estás?
2: Dame un abrazo.
3: ¿Cuál es el Wi-Fi? Se me olvidó traerme otra tarjeta SIM.
2: Bienvenido. Por favor, siéntase como en casa. A su derecha encontrará el guardarropa, también conocido como esa silla sepultada bajo esos abrigos.
3: ¿Eh?
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3: ¿Qué?
2: Aquí tenemos a Matías, canino local, 7 años de edad. Le gustan las caricias en la panza.
3: Estás bromeando, ¿verdad?
2: Sígame al patio, por favor. Aquí los locales suelen reunirse para celebrar rituales familiares que incluyen carne asada y chismes.
3: Mamá, ¿me puedes explicar por qué me estás hablando como si fuera mi primera vez aquí?
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5: Bienvenido. 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
5: 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Aquí los locales suelen reunirse para celebrar rituales familiares que incluyen carne asada y chismes.
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5: 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Se me olvidó traerme otra tarjeta SIM.
6: 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A su derecha encontrará el guardarropa, también conocido como esa silla sepultada bajo esos abrigos. 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
5: ¿Qué?
6: Aquí tenemos a Matías, canino local, 7 años de edad. 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
7: Bienvenido. 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
7: A su izquierda, nuestra lujosa zona de descanso, más conocida como el sofá de la sala.
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0: sabor. 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
1: Mamá, ¿me puedes explicar por qué me estás hablando como si fuera mi primera vez aquí?
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